0: el Paquito Amaya.
1: Vamos a ver.
0: Vamos ya, Paco Valiente. Vaya, leito, leito, valiente. Vamos a ver cómo se canta, gitano.